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don Osvaldo Cerda, el güey, a la Marujita. Claro, porque aunque siempre estaba, no se sentía, era piola. Hoy el taller de cueca se llama La Chingana de la Maruja.

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¡Ajá! Ya, ¿quién está medio cocido? Igual, difícil coserte tan temprano, ¿ah? ¿Eh? ¡Salud! Moto, dícese de persona que se lanza, toma demasiado y queda absolutamente.

0: ¡Buena, Caro!
1: ¡Salud!
0: ¡Cotó! ¡Pero está!
2: Estamos aquí, un saludo a la gente de la Punto 7.
3: Un saludo.
2: Un saludo a toda la gente en su casa.
0: Estamos, ¿qué?
3: Junto al fueguito.
0: Gracias a Libertad en los controles, a Arturo Rengifo en la Huira, aquí presente. La bienvenida a Javier Díaz, teclas y acordeona, a nuestro puesto. Saludos a Betana, Quintero, Viña del Mar, Quilpue, Melipilla.
4: Con asiento.
0: Vamos, Wanderito. No, no, qué, weón. Vamos, weón.
5: ¿Dónde van?

Muchas gracias, bien. Bueno. Contento de estar aquí. Seguimos. Ah, güey, ya. Estamos listos, vamos, seguimos.

0: ¡Ya! Vamos a entrar a la última patita, ya nos vamos a despedir.
1: Ya, sí, eso es.
0: ¡Arriba el ánimo! ¡Arriba la buena onda! ¡Vamos para adelante! ¡Ya vamos con la última y nos despedimos!

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Hola. No, no, no, no, con más ánimo. Hola. Eso. ¿Qué tal, amigas? Para la orquesta de Pachuco y la Cubanacán, es un placer celebrar los 65 años de nuestra banda. Un aplauso para mis compañeros de banda, por favor. Me refiero a Colombia, maestro.

0: equivocadas.
1: ¿Se equivocaron?
0: Sí, yo escucho otra cosa. A ver, Michael, por favor, ¿qué la va a venir a? Un aplauso para Michael. De los jóvenes valores de la banda. Profesor y un caballero.

0: No, y para mí está muy claro. Todas las chicas que están acá esta noche son muy educadas. Yo escucho claramente el tandeo. Muy bien, chicos.
1: Realmente a mí no me cuadra.
2: A ver. Christopher, por favor, te toca aquí. Chicas, por favor, por favor. Su ímpetu amoroso de que no van a bajar a ti. Le voy a presentar a Christopher. Él vive en el barrio Alto. Vive allá en la Dehesa.
3: En la Dehesa, ¿cuál?
2: Christopher, por favor. Tú que tienes otro vocabulario realmente, Juanito. Tú que compras en el supermercado, en los malls. Escucha, por favor, lo que yo le voy a decir a la gente. ¡Eo, eo, eo! ¡Que siga! ¿Qué escuchaste eso?
0: Mira, Tavi, yo creo que tú eres un roto, picante, ordinario, marginal, poblacional, hijo del smog metropolitano autóctono, periférico. Porque la gente linda y todas estas chicas ricas que hay en este evento dicen el tandeo, compadre. ¿Sí o no?
4: Macanudo lo que es.
2: ¿Se dieron cuenta ustedes su vocabulario lleno de soeces que me ha insultado esta noche delante de todas las damas presentes de Cerrillo? Pero aquí sí que me van a decir la verdad. ¡Bobby! ¡No! ¡Hijo mío, putativo, ven para acá!
4: ¡No, de nuevo, no!
2: ¡Bobby!
4: No. ¡Va a quechar!
2: ¡Ven para acá! ¡Hijo mío! Chicas, les presento a Bobby. En nuestras giras,

0: enfrenta que Dios lo va a firmar siempre. ¿Ya? Ahí estamos. ¿Qué me dices tú? Y en el sonido está el lonjo, que también es de acá de Cerrillo. ¿Qué me dicen ustedes? ¡Foggy! Escucha lo que dicen las damas. Por favor, cuidado. ¡Eo, eo, eo! ¡Que siga! ¿Me escuchaste, Polito? Por favor. Por favor, Polito.
1: Davi, escuche claramente que todas las mujeres presentes que están aquí les gusta el hueveo. ¿Les gusta el hueveo? ¿Sí o no? ¿Sí o no? ¿Sí o no? ¿Sí o no?
0: Pony, ven para acá. Ven para acá. Te presento como hijo mutativo. Mira cómo me dejas. La gente te tiene una canción. Chicas, por favor. Por ser así, tan especial.

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0: 6 de la mañana.
1: En punto.
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0: 8 de la mañana
1: en punto. 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

0: 9 de la mañana, un minuto.
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2: Wow, muchas gracias. Una de mis canciones favoritas. ¡Sí!

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Descansen. ¡Arr! 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Al hombro. ¡Arr! 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Desfile. En bloque de compañías. Marquen el paso.

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Permiso más antiguo. Muy buenos días a todos los radio oyentes de Radio Congreso y el programa Leven Anclas. Música, canciones e himno de la patria. Nunca me presento, o casi nunca. Soy Eugenio González Moraga, el Tiki Chico. Y hoy, preparándonos ya para celebrar nuestras fiestas patrias y las glorias del Ejército de Chile. Como cada domingo, saludar a mi hijo Benjamín, quien se encuentra en Arica cumpliendo con su servicio militar, orgulloso, pecho erguido, cumpliendo hace un poco de 9 días una última campaña y esta semana preparándose para el desfile del 18 de septiembre en honor de la patria. Saludar a todos los oyentes y que tengan unas muy buenas fiestas de parte de este servidor. Continuamos.

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1: Estás en sintonía de Leven Anclas, marchas, canciones e himnos de la patria en este domingo 13 de septiembre, por supuesto, saludando a todos nuestros auditores. Vamos a ir con nuestro WhatsApp, que es el más 56 32 228 16 09. Nos llega este mensaje tradicional de nuestra gran auditora Jimena Brusa, que nos dice: buenos días, mi querido Johnny Macaya, junto a todos los que hacen Radio Congreso y sobre todo este maravilloso programa que es Leven Anclas, en este momento, en este hermoso mes, dice, de nuestra patria, un saludo al cielo, al gran Eugenio Tiki Tiki González, que por ahí arriba debe estar zapateando con esas espuelas, y dice, un saludo al cielo al Tiki, y a todos también los que están y han partido, aquí sus fieles auditores al pie del cañón, como cada domingo en familia. Gracias por este maravilloso programa llamado Leven Anclas. Un afectuoso saludo a todas y a todos nuestros camaradas de esta gloriosa Armada de Chile. Les enviamos un abrazo muy cariñoso de parte de Jimena, María Claudia, William, Laura, Infante también, la familia Brusa Rojas, también están los Infantes. ¡Viva Chile!, nos dice Jimena.
2: Buenos días, Radio Congreso. Les saluda la oficina del OS10 de la Prefectura de Viña del Mar. Queremos enviar un afectuoso y fraterno saludo a las glorias del Ejército de Chile en su día. Un saludo especial para todos los camaradas que escuchan el programa Leven Anclas de esta prestigiosa radio. Felicidades al Ejército de Chile.
1: Saludamos, por supuesto, a todos los que trabajan en la oficina del OS10 de Viña del Mar, preparándose también para la parada militar. También saludar a Eugenio González Moraga, que siempre, por supuesto, nos cuenta sobre su hijo Benjamín, que se encuentra en el norte de nuestro país, por supuesto, cumpliendo ya con su servicio militar y esperando lo que viene en cuanto al Ejército de Chile. Dice, un saludo al cielo a nuestra Lili Marlén, la familia Burgos también, Jenny Burgos y las Burgos Marengo. Saludos para ustedes que están a esta hora en sintonía del Leven Anclas. También estoy con Claudio Matamala, que esta vez nos va a traer, bueno, todas las noticias de lo que va a suceder este 19 de septiembre allá en el Elipse del Parque O'Higgins con esta parada militar 2026. ¿Cómo estás, Claudio? Buenos días.
3: Buenos días, Johnny Macaya. Saludo a todos los radioescuchas del programa Leven Ancla, marcha, canción e himno de la patria.
1: Cuéntenos un poco de qué lado va a estar esta vez usted, que es carabinero honorífico, suboficial retirado de la Armada, por supuesto, siempre con todas las bandas de Valparaíso, un gran formador de bandas. ¿Cómo se prepara para esta parada militar 2026? ¿Y dónde va a estar?
3: Les cuento, tenemos novedades, muy buenas novedades. Y a la vez aprovecho el programa para invitar a todos los porteños que bajen de los cerros a vibrar por nuestro 18 de septiembre, ¿ya? A disfrutar de estas fiestas republicanas. Se va a realizar la gran parada militar 2026 en la avenida Pedro Mon, ¿ya? Y tenemos una novedad. Primera vez en la historia de los desfiles parada militar Valparaíso que va a desfilar un destacamento de presentación de Gendarmería de Chile. En la primera instancia venían con una sección, pero ahora van a venir con otra sección de femenina, lo que le va a dar mayor realce a esta gran parada militar. Te cuento, Johnny. El destacamento de la Fuerza de Presentación, que está al mando del contraalmirante y director de Educación de la Armada, Gonzalo Beltrán, está integrada por orden, como van a estar formada en Pedro Mont. A la cabeza, cuando rindan honores, estará el Regimiento Maipo con su banda instrumental y una compañía de fusileros. Posteriormente viene la banda de guerra de la Academia Politécnica Naval con su compañía de fusileros. A continuación viene la Escuela Naval Arturo Prat con su banda de guerra e instrumental, que quedan al centro de la formación porque quedan al frente de la autoridad, y ellos interpretan el himno nacional y las dianas, ¿ya? Posterior a eso viene la Fuerza Aérea, una compañía del regimiento antiaéreo de Quintero. A continuación viene mi gran escuela de formación de carabineros, una compañía, un escuadrón de la Escuela de Formación de Carabineros de Viña del Mar, al mando de mi capitán Vilche. Y aprovecho a saludar a mi teniente Olivares, aprovecho a saludar a mi cabo Cueto, aprovecho a saludar a mi suboficial mayor, que ante comandante de sección en carabinero, mi suboficial mayor Aguayo y mi sargento primero Fred. A continuación, Johnny Metalla, aquí viene la sorpresa, Gendarmería de Chile. Gendarmería, primera vez en la historia que va a desfilar en la Gendarmería y también en la parada militar. ¿Ya?
1: Ya, o sea, es algo histórico lo que vamos a tener en Valparaíso y también allá en el Parque O'Higgins.
3: En el Parque O'Higgins va la delegación que de Gendarmería que viene a desfilar, vienen de Santiago, ¿ya? De la Escuela de Gendarmería. Aprovecho a saludar al comandante Vargas, que viene a cargo, que es el jefe del área de educación de la Escuela de Gendarmería, tanto de oficiales como personal de planta. Además, Johnny Macaya, te cuento que la plana mayor también, por primera vez en la historia, la plana mayor, yo te voy a explicar. El jefe de la fuerza, en este caso el contraalmirante, el que solicita la venia, el contraalmirante Beltrán, solicita la venia para dar inicio al desfile y rinde honores a las autoridades cuando pasan revista, cuando llegan al comienzo de la ceremonia, tiene una plana mayor, y esa plana mayor la integran cuatro oficiales, tenientes de Ejército, Armada de Chile, Fuerza Aérea y Carabineros. Ahora, por primera vez, la va a integrar una teniente de Gendarmería. Mira qué maravilloso.
1: Muy muy buena noticia también, sí, las mujeres, claro, siempre presentes en la Fuerza Armada.
3: Lo otro, se le rendirán honores primero al jefe de la Fuerza, al contraalmirante Gonzalo Beltrán. Posterior al comandante en jefe de la primera zona naval, que es el contraalmirante Raúl Silva Hax. Posterior a eso, se va a rendir honores al delegado presidencial, a Manuel Millones. Y se da comienzo a la ceremonia con la interpretación e izamiento del pabellón nacional. Posterior a eso, se van a entregar tres condecoraciones a las primeras antigüedades de soldados conscriptos del regimiento Maipo, que son dos, y a una dama, soldado de la Fuerza Aérea, una cabo de la Fuerza Aérea, que es, recibirán la condecoración Ministerio de Defensa, medalla 18 de septiembre, por obtener la primera antigüedad en sus periodos de recluta. Así que esas son las novedades que tenemos, Johnny Macaya, para este 18 de septiembre. Y en la parada militar yo estaré presente integrando la banda instrumental de la escuela.

0: Claudio?
1: Comienzan los honores a las 9:30 de la mañana. Esta es la información que me dieron.
2: Ya.
1: Es muy temprano, ojo, que aquí siempre llega gente a las 12 y ya el desfile está terminando. Y después viene el pasacalle, que todas las fuerzas rinden honores a los círculos en retiro de las Fuerzas Armadas, fuera del círculo de la ex integrante de la Escuela Grumete, ¿ya? Desfile también afuera a la despedida del comandante de la guarnición naval, afuera de la catedral, en la Plaza Victoria. Así que papito y mamitas, levantarse temprano ese día porque los niños son los más entusiastas.
2: Ya, desde las 9 de la mañana entonces, Claudio, este 18 de septiembre, con la participación especial en este año de Gendarmería de Chile, también en Valparaíso, vamos a tener este desfile en nuestra ciudad.
1: Así es, mi querido Johnny Macayo, así que vuelvo a reiterar, papito y mamita, bajen temprano, acudan temprano para que tengan una buena posición dentro de la plaza, porque la plaza siempre está con rejas, ¿ya?
2: Ya, ¿cómo está el grupo de formación de carabineros? ¿Todo listo, preparado? Excelente. ¿Cómo están esos ensayos?
1: Muy bien, excelente, Johnny Macayo. Ah, y también viene la banda de guerra de carabineros de Santiago.
2: Ya.
1: Viene de Santiago y con refuerzos para la banda instrumental, de carabineros que tiene acá en Viña del Mar, que depende de la prefectura de Valparaíso, dirigida por mi suboficial mayor Torres. Así que aprovecho también saludar a mis carretas de la banda instrumental, el suboficial mayor Toledo, el director de la banda. Aprovecho a saludar al suboficial mayor Medina, Chilote también, segundo jefe de la banda instrumental, al Torre, un gran carreta, y a los dos ex Armada de Chile, los carabineros Bastía y Morales, que a hoy están integrando las bandas de carabineros de Chile, Johnny.
2: Ya, pues, Claudio, gracias por el contacto y los dejamos todos invitados entonces a este 18 de septiembre desde las 9:30 en Valparaíso, a este desfile también en honor al ejército de nuestro país.
1: Exactamente. Un abrazo, Johnny Macaya. Saludo a todos los radioescuchas. Saludo a todos.
2: Saludo a ti, Claudio, y también al grupo de formación ahí de carabineros que están contigo y van a participar este 18 de septiembre.
1: Gracias, querida.

0: Bueno, ¿qué tal? Buenos días, oyentes de Radio Congreso. En este mes que estamos celebrando, el mes de la patria y las ruedas del ejército, quiero mandar un saludo muy especial, obviamente a todas las Fuerzas Armadas y en especial al Ejército de Chile, que este 19 de septiembre, como siempre, en la gran parada militar, se rinde un homenaje al gran Ejército de Chile, obviamente, en este mes maravilloso de nuestro Chile. Y obviamente que tenemos una pequeña representación, que justamente el maratonista Orlando Guasito Medina estará presente bailando cuecas en la gran parada militar, una invitación que surgió por ahí. Así que una emoción grande para la quinta región que tendremos un representante en la gran parada militar. Felicidades y un saludo grande para todos los cuequeros y que tengan una linda fiesta.
1: Ahí está, un representante de la Radio Congreso. Tendremos este 19 de septiembre en el Parque O'Higgins, en nuestra capital, nuestro gran Guasito Medina, que nos trae esta gran noticia para Valparaíso, donde va a haber un porteño ahí representando a nuestro baile nacional. Saludos para el Guasito Medina, que por supuesto está siempre con la Radio Congreso, siempre con nuestros auditores y siempre como comprometido con nuestra danza nacional. Tenemos un saludo por acá que dice: un saludo para mi padre Miguel Ángel Zamora Rivera, que desde el cielo lo estará escuchando. 2 semanas de su partida, hace poquito partió el papá, así que saludos para toda la familia que por supuesto lo recuerdan a través del Leven Anclas.

Saludamos a nuestro gran auditor, Ojo de Halcón, que hasta ahora está en sintonía del Levenanclas desde el Cerro Larraín.

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0: Son las 11 de la mañana, 9 minutos.
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0: En la Congreso son las 12 horas, 5 minutos.
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¿Cómo están? Muy, pero muy buenas tardes. Sean bienvenidos a esta tertulia chilena de Eugenio Tiquitiqui González en este domingo 13 de septiembre, cuando ya es pasadito el mediodía y como siempre iniciamos con estas patitas de cueca este programa con más de 50 años de difusión de la música chilena, nuestros autores, compositores de la música nacional aquí a través de la 105.1 de la frecuencia modulada en www.radiocongreso.cl. ¿Cómo está mi queridísimo guasito, nuestro querido Johnny Macaya, que está en los mandos técnicos, como siempre a esta hora del día, en la programación musical, por supuesto, y en la puesta en el aire de este programa que domingo los acerca a la familia por Teña junto al folclore nacional? Y desde acá también vestida de guasita, su periodista y directora Karen Alfaro, que va a estar estas dos horas acompañándolos y haciendo este recorrido musical de norte a sur, de cordillera al mar. Así que un abrazo cariñoso a todos ustedes, a quienes están en sintonía y por supuesto a quienes nos siguen a través de las redes sociales, en Facebook, X, Instagram, como Radio Congreso FM. También está nuestro WhatsApp, más 5632-228-1609, más 5632-228-1609 en este septiembre permanente. Y bueno, hoy domingo ya se está llevando a cabo, este domingo 13 de septiembre, camisa a la chilena en todo lo que es esta iglesia naval, Nuestra Señora del Carmen, y con la participación del conjunto Viña Canta Misa. Así que un abrazo cariñoso a todos quienes están ahí viviendo esta misa a la chilena, en las cercanías también de las fiestas del 18 de septiembre. Así que un abrazo cariñoso a todos ustedes ahí que están haciendo esta celebración en este día, junto a los fieles amigos, y que también da este inicio a lo que son las fiestas patrias, y junto a este conjunto folclórico que está en la iglesia naval ahí en el sector de La Salina. Así que ahí, cierto, también puede participar. Así que ahí está esta misa que se está llevando a cabo hace algunos minutitos en lo que es la iglesia naval. Bueno, estamos comenzando este programa que está siempre junto a ustedes aquí en Radio Congreso en este mes de la patria, este mes tan importante para nuestro querido Eugenio Tiquitiqui González, y que por supuesto era uno de los más predilectos, y donde Radio Congreso también se viste de fiesta durante este mes junto a la música chilena. Así que ya estamos partiendo aquí en Radio Congreso, este programa que los acompaña domingo a domingo.

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Y estamos junto a ustedes en esta tertulia chilena de Eugenio Tiquitiqui González en este domingo 13 de septiembre, como siempre, junto a ustedes a través de la frecuencia modulada y, por supuesto, a quienes están en el norte, en el centro, en el sur de nuestro país, en www.radiocongreso.cl, para estar más cerca de todos ustedes. Y bueno, les voy a contar acerca de lo que ha sido el lanzamiento de la rifa del Cuerpo de Bomberos de Valparaíso, que se lleva a cabo este evento este viernes 11 de septiembre en la tradicional Plaza Sotomayor, con estos 175 años, cuidando a Valparaíso, que es el lema de esta versión número 52 y que busca precisamente recaudar fondos monetarios para esta querida institución y financiar también los diferentes servicios que realiza en directo beneficio de toda la ciudadanía de nuestra zona, de nuestro Valparaíso y, por supuesto, también de sus alrededores. Y bueno, está llevándose a cabo esta rifa que siempre tiene este boleto solo a 1,000 pesos, ¿sabes? Que se extenderá en el periodo de venta hasta el domingo 15 de noviembre y que desde hace algunos años tiene esta rifa un sistema de venta híbrida, es decir, usted puede comprar de venta física en cerca de los centros comerciales, de la del centro de la ciudad, donde están los carros de bomberos, los voluntarios, y por supuesto también a través de esta plataforma online. Y bueno, el sorteo tiene 7 premios, sí, 7 tremendos premios, que parte con este automóvil 0 kilómetros, nuevecito de paquete, marca Suzuki, modelo Celerio del año 2026, y que, como les comentaba, estará vigente esta rifa y se lanzará el viernes 20 de noviembre a las 16 horas. Y bueno, uno de los aspectos también fundamentales en el éxito de esta campaña económica es la difusión, fíjense, esta forma de utilizar también los medios de comunicación para poder llegar de esta manera a motivar al público a adquirir estos boletos de la rifa. Y precisamente para poder realizarlo, la Asociación de Radiodifusores de Chile, ARCHI, a través de su 5º comité, ha firmado este compromiso de difusión de la versión 52 de esta rifa gigante del Cuerpo de Bomberos. Así que estará a través de este convenio comprometiendo a las radioemisoras afiliadas, digo, a lo que es esta asociación ARCHI, a transmitir este mensaje publicitario alusivo a la rifa de año 2026 organizada por el Cuerpo de Bomberos de Valparaíso. Así que una firma de convenio que tradicionalmente se realiza en la Plaza Sotomayor y, por supuesto, se hace parte de lo que es esta gran rifa gigante año 2026, que lleva por nombre 175 años cuidando a Valparaíso. Así que usted hágase parte, sea protagonista con la compra de estos boletos. Si ve ahí algún amigo bombero, acérquese, no espere que le diga, acérquese. ¿Y cuántos numeritos ahí te puedo comprar para ser parte y ayudar, además de poder participar de estos tremendos premios que tiene este año la gran rifa de los bomberos, del Cuerpo de Bomberos de Valparaíso? Y Ani Macaya también ya nuevamente es parte de todo lo que es este cuerpo de voluntarios, así que también lo puede pedir, ¿o no, Johnny? Yo creo que sí. Así que toda la ciudadanía ser parte a participar de esta rifa 2026.

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Escucha Radio Congreso y esta tertulia chilena de Eugenio Tiquitiqui González en este domingo 13 de septiembre, acompañando a la familia porteña. Muchos ya están preparando su almuerzo, a lo mejor listos para salir, o esperando a las visitas, o ya saliendo para poder compartir en familia con los amigos, a los visitantes también. Un abrazo cariñoso en este encuentro dominical, esta misa de los domingos junto a los autores, compositores e intérpretes de la música chilena. Y le voy a contar, fíjese, que durante esta semana, precisamente el pasado 9 de septiembre, ocurrió una efeméride bastante importante para nuestro país, y que fue la toma de posesión de la Isla de Pascua. Así como lo oye, el pasado 9 de septiembre se celebró la toma de posesión de Rapa Nui por

parte de la República de Chile, isla también conocida como la Isla de Pascua. Bueno, esta isla fue habitada desde aproximadamente el siglo V después de Cristo por población polinésica. Solo recién en 1722 entró en contacto con Occidente cuando un navegante holandés, Jacobo Roggeveen, la descubrió el 5 de abril. Ese día correspondía con la Pascua de Resurrección y de allí su nombre occidental. Casi medio siglo después, en 1770, don Manuel Amat y Junyent, anteriormente gobernador de Chile y a la sazón virrey del Perú, dispuso una expedición que llegó a la isla el 15 de noviembre de ese año, siendo esta la primera vez que se toma posesión de la isla y bautizada como San Carlos en honor al rey Don Carlos III, pero este otro nombre no prosperó. Luego, a casi una década de expulsados los jesuitas de Chile, el abate Juan Molina publicó en 1776 en Roma su compendio de la historia geográfica naturale in civili del reino de Chile, y en la que se refiere la isla de Rapa Nui en el conjunto de islas chilenas, siendo esta una de las más antiguas menciones que atestiguan la soberanía chilena sobre la isla. Y bueno, conforme a la doctrina del Uti Possidetis Iuris, se puede también defender esta tesis de que Rapa Nui pasó a soberanía chilena ya desde los albores de la independencia. Sin embargo, de lo dicho antes, lo cierto es que la toma de posesión efectiva por parte de nuestro país no fue una prioridad geopolítica en las primeras décadas. Primero, había un largo camino para integrar y expandir el Chile continental. Después de la gesta misma de independencia vino la guerra contra la Confederación Perú-Boliviana. Luego la toma del Estrecho de Magallanes para llegar al extremo sur del país continental. Y luego la pacificación de la Araucanía, uniendo el Chile continental en el tramo que estaba discontinuo. Luego, la guerra sudamericana contra España. Más tarde, la guerra del Pacífico para incorporar un nuevo límite norte de Chile continental. Y así, bueno, no fue sino hasta 1887, unos años después de terminada la última guerra, que un visionario capitán de fragata, don Policarpo Toro Hurtado, se dispuso a la toma de posesión efectiva de la isla, convenciendo al presidente Balmaceda de autorizar la expedición chilena, pues el país se beneficiaría de su posición estratégica en medio del Océano Pacífico, sobre todo una vez que se inaugurara el Canal de Panamá. Fue así que un 9 de septiembre de 1888 y tras una serie de negociaciones internacionales, don Policarpo Toro y el rey Ariki de Rapa Nui, Atamo, Tequena, oficializaron la incorporación de la Isla de Pascua a la soberanía nacional con la firma de dos documentos en español y pascuense, el acta de cesión y el acta de proclamación, conocidos ambos conjuntamente como el acuerdo de voluntades, que disponía expresamente que la población de Rapa Nui mantendría sus jefaturas y organizaciones sociales, sus tradiciones, costumbres y sus tierras. La isla en el extremo occidental del triángulo de más de 1000 islas que componen la Polinesia, región de Oceanía, siendo otros vértices el archipiélago de Hawái al norte y Nueva Zelanda al este. Esta soberanía, junto con el Chile americano, el territorio chileno antártico, le dan al país su noción de tricontinentalidad y expanden el mar presencial chileno por más de 17 millones de kilómetros cuadrados. Bueno, además, la isla es muy particular en dos aspectos. Primero, tenemos esta arquitectura fúnebre monumental, los moáis, que son rápidamente distinguibles alrededor del mundo como algo exclusivamente pascuense. No menos importante, aunque sí menos difundido, está el hecho de que los pascuenses desarrollaron un sistema de escritura totalmente autóctono de tipo jeroglífico. Cabe decir que los sistemas de escritura autóctonos se han creado sin ninguna influencia.
provincia foránea y son muy escasos en el mundo. Bueno, tanto por su vinculación histórica con Chile, su posición geoestratégica en el Océano Pacífico y sus increíbles peculiaridades culturales, la toma de posesión efectiva de Chile, de la isla de Pascua, Rapa Nui, es un evento digno de conmemoración, y aquí en Radio Congreso, en esta tertulia chilena, lo hemos querido destacar en este evento ocurrido un 9 de septiembre.

Y en esta tertulia chilena, Eugenio Tiquitiqui González, hasta ahora de la tarde, vamos a hablar de uno de los cantautores, guitarristas y compositores chilenos legendarios, que se reencontrará, fíjese, con el público de la ciudad de Quilpué el sábado 3 de octubre en el Teatro Municipal de la ciudad, una noche de gala en la que recorrerá sus grandes canciones, entre ellas Los Momentos y El Navegante. Y me refiero a Eduardo Gatti, que vuelve, fíjese, a esta querida comuna de Quilpué para celebrar 59 años de música junto a la gran Orquesta Sinfónica Popular. Y bueno, hay canciones que simplemente se escuchan y hay otras que se quedan a vivir en la memoria. Y Los Momentos pertenece a esa segunda categoría, y basta que comiencen sus primeros acordes para que aparezcan recuerdos, personas, lugares y épocas que parecían dormidas. Y es justamente esa memoria musical la que Eduardo Gatti traerá nuevamente a Quilpué. El reconocido cantautor, guitarrista y compositor chileno llegará al Teatro Municipal Juan Bustos Ramírez para protagonizar este concierto especial que celebra 59 años de música, composición y canto, acompañado por los acordes de la gran Orquesta Sinfónica Popular. Y bueno, como les comentaba, la cita es el sábado 3 de octubre a las 20 horas en una presentación de gala que promete recorrer parte de la extensa trayectoria de uno de los nombres fundamentales de la música chilena. Y bueno, haciendo un poco de historia, Eduardo Gatti fue pionero del rock experimental en Chile como integrante de los Bloops, agrupación que abrió nuevos caminos para la música nacional y que se convirtió en uno de los referentes de la renovación musical de su época. Bueno, su posterior trayectoria como solista lo consolidó como cantautor, guitarrista y compositor, en una de las obras marcadas por la poesía, la guitarra y la particular sensibilidad para transformar experiencias y emociones en canciones. Su aporte artístico fue reconocido por la Sociedad Chilena de Autores e Intérpretes Musicales, SCD, que lo distinguió como figura fundamental de la música chilena. Y bueno, ahora, después de 59 años de camino musical, Gatti vuelve a encontrarse con el público de la zona para celebrar esta trayectoria que ha dejado canciones imborrables. Y bueno, la visita del cantautor a la ciudad tampoco es parte de no un vínculo. Eduardo Gatti ya ha compartido su música con el público quilpueíno con presentaciones registradas en agosto de 2024 y abril 2025. También ha llevado su música a otros escenarios de la región, entre ellos el Teatro Municipal de Viña del Mar, donde se presentó en julio de 2024, y por eso su regreso a Quilpué también adquiere este carácter especial. Será un nuevo encuentro con el público que ya conoce y valora su obra, pero esta vez con una propuesta musical diferente. Uno de los grandes atractivos de la presentación será precisamente este encuentro entre la voz y guitarra de Gatti y la sonoridad de la Orquesta Sinfónica Popular, un repertorio que contempla algunas de las composiciones más reconocidas de su carrera, y entre ellas está Los Momentos y El Navegante, además de los otros temas que forman parte de su extenso recorrido artístico. Y bueno, la Orquesta Sinfónica Popular cuenta con una sólida experiencia acompañando las presentaciones de destacados referentes de la música nacional. Está conformada exclusivamente por intérpretes profesionales y combina madurez técnica y versatilidad musical para entregar un marco sonoro de gran nivel a los artistas con los que colabora. En esta ocasión, sus arreglos permitirán apreciar las canciones de Gatti desde una nueva dimensión, sin perder la esencia de composiciones que ya forman parte de la memoria colectiva. Y bueno, una de las claves para entender la vigencia de Eduardo Gatti son sus canciones, que no pertenecen solamente a una época. Han pasado de padre a hijos, han acompañado historias de amor, amistades, viajes, despedidas y momentos que, como dice precisamente una de sus canciones más emblemáticas, quedan para siempre. Para quienes crecieron escuchando su música, será una oportunidad para reencontrarse con parte de su propia historia. Para las nuevas generaciones, una invitación a descubrir en vivo a un creador que ayudó a transformar la música popular chilena. Y así será este
3 de octubre en Quilpué, que tendrá nuevamente la presencia de Eduardo Gatti sobre este escenario. 59 años de música, 59 años de canciones y una noche para poder volver a vivir los momentos.

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Y ya estamos de regreso aquí en este domingo 13 de septiembre, junto a la música chilena, junto a todo lo que es este recorrido musical que hacemos como siempre a esta hora del día domingo. Un abrazo cariñoso a todos quienes están como siempre en sintonía. Y bueno, yo voy a compartir con ustedes porque el Guaso Medina, nuestro querido Guasito Medina, es parte de la familia folclórica de Radio Congreso, la radio de Valparaíso, y la región está muy muy contento porque él hace algunas semanas mandó, fíjese, una solicitud para participar junto a su pareja en el tradicional pie de cueca que se realiza el 19 de septiembre en la Gran Parada Militar con motivo del Día de las Glorias del Ejército. Y bueno, precisamente recibió nuestro querido Orlando Medina Aguilera esta misiva de Sebastián García Huidobro Elso, que es general de división, comandante general de la guardia, de la guarnición, digo, del ejército de la región metropolitana y comandante de industria militar e ingeniería de esta solicitud. Y dice en esta misiva que en este contexto cabe señalar que no existe inconveniente en acceder a dicha solicitud para coordinar y detalle también se ha dispuesto que participe el 19 de septiembre en la Gran Parada Militar con motivo del Día de las Glorias del Ejército. Así que mi queridísimo Guasito Medina está tremendamente contento con todo lo que ha sido esta buena noticia que la comparte y que, bueno, lo hace tan orgulloso de su música, de la danza. Lleva tantos años, oiga, como maratonista de la cueca en distintos lugares, en distintas zonas de nuestra región de Valparaíso, de nuestro país, recorriendo ahí con sus escuelas, con su pañuelito cuequero y junto a su querida compañera de danza. Así que nosotros muy muy contentos, ¿eh? Y lo vamos a ver ahí disfrutar, vivir esta Parada 2026 junto a la música nacional, junto a este tradicional pie de cueca que se realiza año a año cada 19 de septiembre. Así que, Guasito, estamos muy contentos por ti, felicitaciones. Siempre has sido una persona muy perseverante, siempre has llevado en el corazón a nuestro Chile, a nuestra danza, y por supuesto esto te lleva a vivir una de las experiencias más importantes, yo creo, de lo que es este mes de septiembre. Así que muy, muy contento. Johnny Macaya también, oiga, un aplauso para ti. Y por supuesto, queríamos hacer y compartir con nuestros auditores este tremendo hito en lo que es tu trayectoria artística de la danza. Así que un abrazo cariñoso para ti. Muchísima felicidad y esperamos verte en esta Gran Parada Militar bailando, fíjese, este tradicional pie de cueca este año 2000.

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Y bueno, como diría nuestro querido Tiki Tiki González, colorín colorado, esta tertulia chilena de hoy domingo se ha terminado. Agradecer como siempre la sintonía, abrirnos las puertas de sus hogares para acompañarlos con la música chilena, junto a nuestros autores, compositores, intérpretes, oiga, de esta hermosa geografía que tiene nuestro país. Johnny Macaya, como siempre, un abrazo para ti, que con tanto amor, con tanto cariño, con tantos años, oiga, de historia en la música y en... Nos deleitas también con todo lo que es las canciones, las tonadas, las cuecas, bueno, todo lo que son los géneros musicales. Así que un abrazo también para ti, que sigas teniendo una linda tarde, siga en compañía de la música de Radio Congreso. Y bueno, si Dios quiere, nos encontramos el próximo domingo con más tertulia chilena aquí en Radio Congreso, la radio de Valparaíso y la región. Un abrazo. Chao, chao.

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0: Son las 14 horas, 13 minutos.
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0: Son las 15 horas, un minuto.
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feliz domingo para todos, para aquellos que hoy descansan en familia y para quienes hoy trabajan para salir adelante. En Radio Congreso les deseamos de corazón una buena jornada. Y recuerda que un solo pensamiento positivo al comenzar la semana puede hacer la diferencia. 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
1: En la Congreso son las 18 horas
2: en punto. 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

0: En la Congreso son las 19 horas 59 minutos.
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0: Hay un verso que dice de la siguiente manera: he nacido en las montañas y por eso soy inventado, novillo por lo mañoso y puma por lo encachao. Con un corvo en la derecha y el brazo izquierdo emponchado, soy más cargador que un toro, más ligero que un venado. Yo me refalo en lo seco y me afirmo en lo mojado. He nacido en las montañas y por eso soy inventado. Y aquí vamos a ver qué es lo que va a decir este pavo.
1: Yo soy un guaso chileno, muy audaz y enamorado. Y me gusta cantar cuecas con una chiquilla al lado.
0: Soy un guaso enamorado que me gustan las chiquillas. Y como soy acampado, me gustan de Melipilla. Ahí tengo muchos amores y hago kikiriki. Pero ahora me están gustando la chiquilla de Curacaví y la de Longaví.
1: Una niña muy bonita y otra del mismo color. Las dos niñas se envidiaban por regalarme unas flores. Y las niñas de Longaví son lindas como princesas, delgaditas de cintura, chiquitita y pierna gruesa.
0: ¡Ah! Anduviste echando el ojo.
1: Por ahí, por ahí.
0: Una me dijo, querí casarte con dos mujeres. Yo le dije, tres si quieres. Con cuatro soy más feliz. Cinco han sido para mí como seis huevos cocidos. Y yo con siete he vivido. Con ocho lo hago mejor. Y si me caso con nueve, quiero diez como cantor.
1: Yo no soy un casiporra que me ando casiporreando, como algunos casiporra que se andan casiporreando. Nunca he sido casiporra, hacer casiporre es muy feo. Y si hay algún casiporra, yo lo escasiporreo.
0: Tengo un amor de sillán, porque no soy aturdido. Tengo amores en Argentina y amores en Estados Unidos. Páseme esa.
1: Oh, yo cuando estuve en Colombia me gustó una colombiana.
0: Me acuerdo.
1: Y en México cuando estuve me gustó una mexicana.
0: Me acuerdo.
1: Y en los Estados Unidos cuando estuvimos en Nueva York. Y una gringa solterona ahí me robó mi corazón. Y yo como enamorado le tocaba el acordeón. Y la gringa me habló a los gringos: tócame nomás, guatón.
0: Me enamoré de una negra en la ciudad de Nueva York. Y una linda colorina yo conquisté en Washington. Y en las playas de Miami una viejita me decía: no te enamores, Marcial, ten cuidado con el SIDA. Está atacando en San Francisco, no vayan por esos pagos. Está atacando por Miami y está atacando por Chicago.
1: Sí, sí, sí.
0: Y si vos no me lo creí, está atacando en Potosí.
1: Ah, en Bolivia.
0: En un... Claro, en un aeropuerto.
1: Yo creo que el SIDA es un cobarde.
0: ¿Por qué?
1: No, es que ataca por la espalda.
0: Vamos, ah, oh, parece que te atacó ya.
1: Tuviste en California.
0: Ahí mismo.
1: En la ciudad de San Francisco.
0: Ahí mismo.
1: Y ahí lo tenían listo.
0: Ahí mismo.
1: Unos negros africanos lo agarraron de una mano. Luego auxilio te pedía. Y una negra se reía de velo tan asustado, por diablo y enamorado, y ahí te trajiste el SIDA.
0: No, no te remontís tan alto, que a lo mejor estás en lista,
1: ¿sí?
0: Porque el SIDA está matando a todos los cordionistas, menos a los guitarristas.
1: Pero sí a los bajistas.
0: También a los panderistas.

0: canta.
1: Y al que caña se le caen las pestañas.
0: Y al que toca la guitarra se le secará la galla.
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0: dejar, vieja chascona.
1: ¿Y qué crees que estoy haciendo?
2: ¿Qué insolencias son esas, señora?
1: Un policía.
2: Un policía, ¿no? A él los documentos, usted que está pisando raya.
1: Pero si ando manejando, no jugando al luche.
2: Sí, eso nomás tiene que decir.
1: Ay, no, aquí está mi documento, tome. Y además, señor policía, estoy estrenando un nuevo motor.
2: Sí, y yo estoy estrenando una nueva boleta. Así que parte por pasar con rojo.
1: Ay, no se puede pasar con rojo.
2: No se puede pasar con rojo.
1: ¿Rojo?
0: ¿Qué?
1: ¡Bájate!

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0: En la Congreso son las 20 horas, 58 minutos.
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